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2: Hola, buenas noches, ¿cómo estamos? Un placer inmenso. Gracias por invitarme, Nico, gracias, Chino. Para mí, es la primera vez que estoy acá. Es alucinante todo. Miren el éxito que tienen. Aprovechenlo, disfrútenlo. Y bendecido por Dios. Disfruten, disfruten la vida.
3: Gracias, hermano.
2: Un placer, muchas gracias.
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0: Y para vos, Chino, donde quieras que estés.
1: Ahí estamos. Muchas gracias.

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2: Hola, buenas noches, ¿cómo estamos? Un placer inmenso. Gracias por invitarme, Nico. Gracias, Chino. Para mí, es la primera vez que estoy acá. Es alucinante todo. Miren el éxito que tienen. Aprovechenlo, disfrútenlo. Y bendecido por Dios. Disfruten. Disfruten la vida.
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0: Muchas gracias.
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1: Y hoy puede ser un gran día, plantéatelo así. 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

0: Hola, hola, hola, hola, ¿qué tal? ¿Cómo va? ¿Qué se dice? ¿Qué se cuenta? ¿Qué se oye? ¿Cómo pinta? ¿Qué mañanita la de hoy? Buenos días. Acá estamos sumándonos, llegando a esta propuesta un poquito mejor que ayer, pero seguimos ahí, ¿sí? Seguimos llevando la faringitis aguda a otro nivel. Pero bueno, pero estamos. Gracias por estar, gracias por acompañarnos. Mañana sí, mañana tenemos mucho trabajo, así que estamos ordenándonos a ver si podemos estar, si no ya nos encontraremos para la próxima semana. Pero hoy estamos, haremos lo posible de llegar hasta las 12 del mediodía, si Dios así lo permite. Roberto Suárez en la directiva de 99.5 FM Imperio. ¿Cómo anda, Roberto? ¿Qué dice? ¿Todo bien? ¿Todo bárbaro? Leo Machuca en la producción general, muchas gracias por estar. ¿Cómo anda? ¿Todo bárbaro? Genial, bárbaro. Bueno, el equipo acá produciendo, trabajando desde muy temprano para saber cómo viene el tiempo. Mi nombre es Nicolás Tolaba y vamos a estar juntos hasta las 12, si así se da, si todo va bien. Hay 1.6° de temperatura, la humedad del 87%. El pronóstico para esta jornada está indicando que va a ser un día jueves parcialmente nublado con ascenso de la temperatura, vientos leves del noreste, heladas parciales, nevadas débiles en cordillera, máxima 14 grados.
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0: Si así lo dice, bueno, igual mañana algo nublado con ascenso de la temperatura, vientos leves del sector sur, nevadas débiles en cordillera, máxima 15 grados para mañana.
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0: Vamos a ver qué tal. Una jornada que se va a... está fría la mañana, muy fría, así que abríguense si van a salir, si están en casa, bueno, tomen algo calentito, disfruten de esta jornada. Es jueves 13 de 2026 y vamos sumándonos hasta las 12, como dijimos, con este equipo. Estaremos con efemérides, estaremos con historias, biografías. Oye, la música va a dar para todo lo que quieran dentro de la música, ahí estaremos, ¿sí? Música latina, si hay música tropical... Pero todo depende si lo piden al 261-657-9728, ¿bien? 261-657-9728 o al 261-4545-047. ¿Estamos para arrancar? Hace frío ya, dice Hilda Lizarazu. Este arranque, este comienzo, ya se vienen las noticias. Vamos a ir dándote a conocer un panorama de cómo está Mendoza, Argentina y el mundo en las noticias y también en la buena música. Buena mañana. Buenos días.

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Sergio Dalma haciendo Yo no te pido la luna, sonando a las 9:35. Vamos sumándonos con buenas canciones a esta hora y mientras estamos sintiendo el frío de nuestra provincia de Mendoza y en la República Argentina, en este pleno invierno hay 1.6° de temperatura, 87% la humedad. Hoy el pronóstico nos indica parcialmente nublado con ascenso de la temperatura, vientos leves del noreste, heladas parciales, nevadas débiles en cordillera, máxima 14 grados.

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0: 9 de la mañana, 47 minutos, seguimos despertándonos a esta hora, la primera hora de una buena señal en día jueves, 13 de agosto de 2026. Memphis La Blusera, 1998, la flor más bella.

0: Hay 1.6 grados de temperatura, 87% la humedad, la máxima probable para hoy 14 grados según lo que indica el Servicio Meteorológico Nacional dependiente de la Fuerza Aérea Argentina. Hoy ya estamos bajando decibeles y Alejandro Fernández y Cristina Aguilera se juntaron un día para hacer y cantarte a las 9:53 Hoy tengo ganas de ti.
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0: Era muy buena canción, bloque romántico que veníamos compartiendo a esta hora. Franco De Vita y Soledad Pastorutti haciendo No Se Olvida. Nos vamos a ir a la pausa de 99.5 FM Imperio y nosotros nos quedamos en VS Radio compartiendo buenas canciones. Quédate con nosotros porque ya regresamos en una buena señal. Pausa en 99.5 y 98.7, pero seguimos en seno.fm/radio/VS Radio. Acordate, seno.fm/radio/VS Radio. Estamos juntos hasta las 12 del mediodía, en vivo.
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tu misterioso alguien sonando Miranda a las 10 de la mañana con 20 minutos en la provincia de Mendoza. Regresamos al aire de 99.5 FM Imperio y 98.7 Cadena Popular. Bueno, estamos empezando la segunda hora. Hoy nos han preparado el mate, así que muchas gracias por eso. Mate también con una la gente de la esquina de Zenón nos ha mandado unas especialidades. Sí, probamos unos bizcochitos de anís, que están espectaculares, ¿sí? Así que dijimos, bueno, preparamos mate con algunas cascaritas de naranja. No sé qué le echas vos al mate, pero bueno, nosotros desde acá algunas cascaritas de naranja y también o algún yuyito de manzanilla, como para mejorar un poco todo esto de la faringitis. No lo endulzamos con miel, porque al mate no se lo endulza con miel, no sé, ¿no? Pero sí, en la mañana, una miel, manzanilla y limón, eso nos ha permitido hablar. Pero está bárbaro, y están riquísimos los bizcochitos de anís. Hemos estado probando especialidades, ¿sí? Nos han prometido esconer, ayer también probamos una especie de tarta de manzana. También estuvo muy buena, mucho dulce para nosotros, no tanto, pero ahí estuvo bastante bien, muy bien. Ahora con los bizcochitos de anís me hace acordar cuando hacíamos con papá hace muchos años atrás algunas de esos bizcochitos de anís, igual que las tortitas así con chicharrón y todo, ¿no? Pero perfecto, acá le devuelvo el mate, volvemos. De la mañana con 21 minutos. Hay un récord histórico del cierre del Paso Internacional Cristo Redentor y están especulando que puede abrir la semana que viene. Se estiman que aproximadamente 3.400 camiones están esperando en la frontera para cruzar al vecino país. Autoridades del Paso Cristo Redentor tienen la expectativa de una reapertura que puede lograrse entre el lunes y el martes. Este jueves 30 de agosto se cumplen 30 días desde que las nevadas obligaron al cierre al Paso Cristo Redentor, el principal corredor terrestre entre Argentina y Chile. Nadie imaginaba cuando se decidió el cierre preventivo el 14 de julio que la reapertura iba a demorar tanto. Yo me estoy acordando de la gente que hace tours de compra y que va a Chile, que va y que vuelve. No sé si algunos habrán quedado varados. Imagínate estar 30 días en Chile, lo caro que te tiene que salir principalmente la estadía, excepto que tengas a alguien que pueda llegar a darte una cierta estadía, ¿no? Pero primero está el tema de los camiones, de la gente que está en el comercio, los camioneros que están esperando para cruzar, pero también aquellos que a lo mejor fueron a hacer turismo por un fin de semana, aquellos que a lo mejor fueron de compras y se quedaron ahí y han estado 30 días, vaya a saber, no tenemos todavía contacto, pero si alguien sabe y nos quiere contar, bueno, que lo haga al 261-657-9728, ¿bien? Bueno, mientras tanto hay 3.400 camiones con carga que esperan poder cruzar hacia el país trasandino, repartidos entre los paradores de alta montaña en Uspallata y la zona este. La foto que dejan estos 30 días con el Paso Cristo Redentor cerrado es la de un embudo logístico cada vez más difícil de descomprimir. Empresarios del sector ya hablan de un cuello de botella que se agrava día a día. Desde el lado chileno por ahora se descarta una apertura antes del lunes 16 o martes 17, es decir que va a pasar un poco más, y una eventual decisión definitiva recién se tomaría después de esa fecha, después del lunes o martes probablemente, ¿no? Se indicaron que no habría reuniones entre las autoridades del Paso Cristo Redentor de ambos países hasta el domingo. Además de las consecuencias económicas, el temporal de nieve provocó evacuaciones y días de suspensión de clases. La acumulación de nieve complejizó la vida cotidiana y el turismo en esa zona. El parate en la cordillera no frena la llegada de camiones, ¿sí? Desde las fronteras con Paraguay y Brasil, el tránsito de carga sigue moviéndose hacia Mendoza y se espera un ingreso adicional desde provincias como Córdoba, lo que suma incertidumbre a un escenario ya de por sí complicado. Los números lo confirman. En el parador de la estación de servicio Eloy Guerrero en San Martín, el más utilizado cuando se corta el camino de alta montaña, había hasta el lunes 10 de agosto unos 600 camiones, es decir, alrededor de 100 más que a principios de mes,
Carolina Muñoz, encargada del expendio de combustible en ese punto, estimó que para estos días la cifra ya superaría los 650 camiones. Las críticas están apuntando, entre otros actores, a la aduana por no haber previsto con más anticipación una ventana de tiempo clara para descomprimir el tránsito internacional de cargas. Desde el sector logístico se plantea incluso la posibilidad de frenar temporalmente el sistema informático que habilita las operaciones de importación y exportación para evitar que salga más mercadería hacia la zona de espera mientras no haya certeza sobre la fecha de apertura. Mendoza también tiene lo suyo y aquí en nuestra provincia presenta un panorama complejo, pero también Neuquén. En la provincia patagónica, más de 1.500 camiones quedaron varados en distintas localidades tras ser desviados hacia el paso Pino Hachado, que también sufre las consecuencias del temporal en la cordillera neuquina. Pino Hachado volvió a habilitarse el martes desde las 11 para todo tipo de vehículos, aunque Vialidad advirtió sobre nieve, hielo, heladas fuertes, baja adherencia, animales sueltos y riesgo de caídas de piedras en un tramo puntual del camino. De todas formas, el paso no tiene capacidad para absorber todo el tránsito que dejó de circular por la cordillera de Mendoza. Bueno, Chile también ofreció maquinaria para acelerar este despeje. Los trabajos de limpieza sobre la ruta 60 entre los Andes y el túnel internacional están terminados, según explicó Sergio Salazar, jefe de la unidad de pasos fronterizos de Chile. En los tramos más afectados fue necesario retirar más de 6 metros 50 centímetros de nieve, con acumulaciones que en ningún punto bajaron de los 3 metros y medio. Las quejas fueron para el sector argentino debido a la demora y a la dificultad que hubo de la limpieza y el despeje de la ruta 7 hasta la boca del túnel, la cual se concretó el viernes de la semana pasada. Ante esto, Chile había ofrecido maquinaria para colaborar con Vialidad Nacional en el lado argentino. Bueno, por ahora están a la espera. Recién la semana que viene, entre el domingo, lunes y martes, se van a reunir las autoridades para saber qué se puede hacer y cómo será probablemente la apertura del paso internacional, donde ya hay más de 3.400 camiones varados esperando a cruzar desde Chile a Argentina, desde Argentina a Chile, y realmente es preocupante porque llevan más de 30 días esperando para pasar y depende de las condiciones del tiempo en alta montaña.

ausencia de una buena señal, que tengan un excelente día jueves. Es el jueves de la huella y, como siempre, compartiendo un recuerdo. Esta vez les traje al señor Pedro Fernández con dos temas que fueron parte de su álbum Mi Forma de Sentir, grabado en el año 1994. El primer tema, Vamos a Platicar. El segundo, El que más te amó. Espero que les guste, que lo disfruten. Como siempre, les mando un abrazo enorme y deseo que estén bien. Soy Ale Bellón en Una Buena Señal.

Muy buenos días, ¿cómo estás, Nicolás? Buenos días a todos los oyentes de Una Buena Señal. Espero que tengan un hermoso día, que lo disfrutemos acá junto a vos en tu programa. En este día yo te voy a pedir una canción de Tiago Navarro, Quiérete Tanto. Es nueva la canción, un artista nuevo, así que espero escucharla. Te propongo ese tema para todos los oyentes y bueno, que tengan, como dije, un hermoso y bendecido día. Si Dios quiere, nos hablamos mañana. Soy Paola Carolina de Río de la Cruz y estoy en mi estudio de trabajo hoy día compartiendo con mis compañeras. Un beso grande para todos.

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0: Las 10 de la mañana con 46 minutos, Claudio Basso y Me Dijeron, sonando en Una Buena Señal.
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0: Le vamos a mandar un abrazo muy grande a Turco, que está trabajando del shopping, escuchando a la buena música, y pedía algo de Claudio Basso. Ahí pasábamos y me dijeron una versión muy, muy especial. Bien, 10 de la mañana, 47 minutos también. Tenemos más mensajes a Viviana, que nos escribe. Acá estoy escuchando la radio con mi hija. Hace mucho que sigo Una Buena Señal. Hay cosas que no son olvidables, dice. La música, el estilo, Una Buena Señal es inolvidable. No sé, creo que hace 10 años que te escucho, y de verdad que venía haciendo zapping hoy, hace un tiempo que lo había perdido, y volví a recuperar y a buscar redes. De verdad que uno admira la manera de interpretar, de escuchar, de disfrutar de la radio, más a esta hora que nos están bombardeando con noticias. Dice, bueno, sí, acá tenemos una combinación en Una Buena Señal. Tenemos un poco de noticias, un poco de música, recuerdo, un poco de todo y de todo para todos, ¿sí? Gracias, Vivi, por escucharnos. Muchas gracias. Acá escuchándote y a full trabajando, amigo, gracias, dice, para Facu y Maxi, que están en Mendoza Norte trabajando. Buenos días, así que es un gusto escuchar el programa. Saludos cordiales, saludos a los chicos de la obra que también te escuchan. Un abrazo grande para Lalo, a Lalo Cazón y a toda su gente. Un abrazo grande para Facu, Maxi y a toda la gente que está trabajando ahí en Mendoza Norte y a toda la gente que está trabajando en diferentes lugares en la construcción. Sí, gracias por estar y escuchar Una Buena Señal por 99.5 y 98.7. Lalo, un abrazo grande, Lalo. ¿Sí? ¿Hace cuánto tiempo que no lo vemos a Lalo? Un abrazo grande. Ale, que nos escribe, dice, acá vamos recuperándonos, pero bastante bien. Un abrazo grande, Ale. Gracias por la recomendación de las canciones. Bueno, más, acá estamos haciendo unas galletitas con mi compañera. Galletitas Lunet, me ponen. Está bueno, nos mandan un video y está genial, ¿no? Las vamos a tener que probar, ¿sí? La gente de la esquina de Zenón también. Perfecto, ya vamos a probar. Hemos probado bizcochito de anís, hemos probado especialidades, así que habrá algún compromiso de la gente que hace pastelería y todo eso, todos los días mandarnos algo, ¿sí? Todos los días mandarnos algo. Está bueno aprenderlo porque uno después está un fin de semana y dice, ¿qué hago? Salgo a caminar, voy a pasear, pero después me hago algo rico, un postre, una comida. Y de eso se trata a veces cuando estás un poco más relajado, querés estar tranquilo, disfrutar de algo rico. Hoy hace frío, ¿cuál sería el menú ideal para esta jornada? Es la gran pregunta, no la tenemos a nuestra querida Isa Díaz por ahora, pero en algún momento le vamos a preguntar, o si vos decís, a ver, ¿qué puede ser? ¿Algo dulce, algo salado? ¿Qué menú puede ser? Hay 5 grados 3 décimos de temperatura, una sensación térmica más baja de 4 grados 2 décimas y la humedad del 73%. Algunas noticias que están recorriendo los diarios locales. El gobierno nacional amplió este jueves a las provincias la facultad para aplicar el bloqueo de celulares en las cárceles. La resolución responde a un planteo técnico formalizado por el Ministerio de Seguridad y Justicia de Mendoza ante el Ente Nacional de

0: Telecomunicaciones, el ENACOM, para impedir el delito cometido desde los penales. A través de una disposición publicada en el boletín oficial, las autoridades extendieron el alcance del procedimiento a todas las jurisdicciones subnacionales. Esta normativa autoriza a los distritos que decidan adherir a requerir la inhabilitación de los equipos que funcionen dentro de las instalaciones carcelarias. De acuerdo con los considerandos de la medida, la norma obliga a las empresas prestadoras del servicio de comunicaciones a ejecutar de manera inmediata la interrupción del tráfico telefónico y de datos, corte de la línea telefónica y corte del número de identificación del abonado y del código IMEI asignado al dispositivo interceptado dentro del penal. Es decir, si encuentran un celular en la cárcel, ya la compañía está obligada a interrumpir el tráfico telefónico y de datos, a cortar la línea telefónica y también el corte del número de identificación del abonado del código IMEI. Bien, la ampliación dispuesta por las autoridades nacionales tuvo su origen en una petición promovida por el gobierno de Mendoza a través de una presentación institucional girada al ENACOM. El Ministerio de Seguridad y Justicia advirtió sobre los riesgos vinculados a la utilización indebida de telefonía dentro de las unidades de detención. En ese escrito, la titular de la cartera de seguridad, Mercedes Ruz, señaló la necesidad de contar con un soporte legal claro que integrara a los penales subnacionales en el protocolo preventivo, y hasta la publicación del aviso, las disposiciones sobre intercepción de señales se aplicaban en complejos federales, como las prisiones de Ezeiza y Marcos Paz. Bueno, en este caso, para garantizar que la interrupción del servicio no perjudique a vecinos o comercios ubicados en zonas aledañas a los predios carcelarios, el texto de la resolución publicada en el boletín oficial establece condiciones operativas específicas. Las empresas de telefonía móvil deberán efectuar las adecuaciones e implementaciones requeridas para que los inhibidores o la inhabilitación remota operen de forma estricta y acotada al perímetro de los establecimientos. Asimismo, el reglamento establece que las compañías deberán llevar un registro pormenorizado y mantener bajo custodia la trazabilidad de cada procedimiento ejecutado. Dicha información deberá conservarse en registros auditables a disposición permanente de las autoridades judiciales y administrativas que intervengan en las investigaciones de delitos informáticos y de extorsión. Esto principalmente con respecto a los últimos meses, donde hay muchas estafas y ahora circulan en las redes sociales, en TikTok, en YouTube, están subidos algunos videos de las estafas que hacen desde las cárceles de la provincia y también de la nación, y por ahí estafan a personas que creen, ¿no?, en esto, y verdaderamente le han vaciado las cuentas, se han hecho transferencias o han simulado secuestros virtuales y un montón de otras cosas, y que hubo muchas quejas. Bueno, a través de los videos publicados y a través de todo eso se empezó a generar algo que tiene que ver con el hecho de tomar conciencia, y bueno, hasta que llegó a la justicia, y hoy por hoy el pedido desde la justicia de Mendoza hacia la justicia nacional para que se pueda aplicar este bloqueo de celulares y también responsabilizar a las compañías para que tengan en cuenta y puedan aportar todos los datos de dónde sale y poder bloquear esos números de teléfono, ¿sí? Bueno, la medida dispuesta por el Estado Nacional complementa la hoja de ruta que lleva adelante el gobierno para retirar los teléfonos del sistema penitenciario. Cabe recordar que el uso de estos aparatos había sido autorizado de manera extraordinaria durante la emergencia sanitaria por la pandemia para preservar la vinculación familiar de los internos. Allá por el 2020 se habilitó de que todas aquellas personas privadas de su libertad puedan acceder a un teléfono celular para poder comunicarse con su familia debido a que no podían visitarlos. Posteriormente, las autoridades impulsaron acciones administrativas y judiciales para dejar sin efecto ese régimen de excepción y ajustar los controles perimetrales y la ratificación emitida por la Suprema Corte de Justicia respaldó el retiro paulatino de los aparatos y el fortalecimiento del régimen disciplinario dentro de los pabellones. Bueno, a la par de este reclamo ante las autoridades del ENACOM, Mendoza promovió una licitación pública destinada a la adquisición de plataformas integradas de localización, inhibición selectiva y georreferenciación. La provincia busca combinar tecnología táctica con el marco legal para neutralizar el accionar del crimen organizado. Bueno, en pocas palabras, Gobierno Nacional autorizó la facultad para inhabilitar líneas y equipos móviles en las cárceles de las provincias adheridas. La medida responde a un pedido de Mendoza ante el ENACOM para impedir el delito desde penales. Las empresas de telefonía deberán adecuar sus sistemas para un bloqueo efectivo y acotado al perímetro carcelario. Así están las principales informaciones de esta jornada para que tengas en cuenta cómo viene este día.
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0: 11 de la mañana con 28 minutos en la provincia de Mendoza. Estamos haciendo una buena señal. Volvemos a la tercera hora. Hoy con un poco de ritmo, un poco de cumbia como para disfrutarlo y pasar un poco este frío, ¿no? Desde ya vamos sumando también y aportando la temperatura actual en nuestra provincia de Mendoza. Corresponde a los 5 grados 8 décimos, la humedad del 67%, la presión 926.4 hectopascales, el viento en calma, la visibilidad de 15 kilómetros, según lo que está indicando el Servicio Meteorológico Nacional. Para esta jornada vamos a tener una máxima de 13 grados. Para mañana viernes habrá una mínima entre 3 y 15 grados. El sábado 4 de mínima y una máxima de 14. Una mínima de 5 para el domingo y una máxima de 14. Para el lunes mínima de 9 y una máxima de 14. Para el martes mínima de 2 y máxima de 12. Vamos a tener temperaturas ahí que van despidiendo de a poco este agosto. Quedan dos semanas más, obviamente. Estamos entrando casi a mitad del mes y vos escuchás una buena señal, te quedás con la radio, compartís con nosotros y disfrutás también de tus pedidos. Hoy con las huellas, esas canciones que dejaron un momento importante en tu vida o simplemente las querés volver a escuchar. ¿A dónde? En este número de teléfono.
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3: Hola, Nico, buen día. Le hablas Mayra de Godín Cruz. Estoy escuchando la radio. Quería pedir el tema de Abel Pinto y Ángela Leiva. Estoy haciendo caminata hasta la casa. Enseguida nos vamos a poner como unos locos con la pasta por la que hicieron la tierra.

0: Gracias, Abel.
1: Gracias,
0: Abel. Muchas gracias, Abel. Muchas gracias, Ángela Leiva.
2: Gracias a usted.
0: Muchas gracias. Qué lindo. Gracias, Carlos Baute.
3: Especial.
0: Gracias, Joaquín Levington. Qué noche. Chau. Bello.

0: Ricardo Arjona y Gaby Moreno haciendo desde el material independiente Fuiste Tú. 11 de la mañana, 38 minutos.
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0: Bueno, hay música y música para todos los gustos y seguramente historias también. Así que hoy tenemos como buen jueves música de recuerdo de todo tipo. Se comunicaba con nosotros Mónica, dice, ¿me puedes poner algo de Sandro? Estoy escuchando la radio. Saludos para ustedes, que tengan buen día. Gracias, un abrazo enorme. Hola, algo de Sergio Denis que tengas a mano porque estamos escuchando Somos Fernanda. Y mandale un beso grande a mi mamá Mirta, que todas las mañanas te escucha, no te manda mensajes porque no sabe manejar muy bien el celular, pone. Porque bueno, cuando quiera, no hay problema. Un abrazo grande, Mirta. Gracias por estar con nosotros y compartir esta buena señal. Bien, bueno, hay canciones y hay canciones que se van a ir sumando en el transcurso de la mañana. Pero ¿cuánto nos queda? Ya nos quedan 20 minutos. Música, recuerdo, vamos a cumplir en un ratito nada más. Pero te voy a contar alguna de las efemérides de todo lo que puede haber sucedido un día como hoy. Cosa que si salís a dar una vuelta por ahí, sepas con qué te puedes encontrar o qué se puede recordar. Vos sabés que un día como hoy del año 1961, al cabo de poco más de 24 horas de trabajos, la Socialista Republicana Democrática de Alemania Oriental termina la construcción y pone en vigencia el Muro de Berlín, que atraviesa la ciudad a lo largo de 45 kilómetros para separarse del sector en manos de la República Federal de Alemania. El Muro de Berlín, que se extendió por otros 151 kilómetros para separar a las dos Alemanias, fue el principal símbolo de la Guerra Fría. En 1946, Herbert Wells muere en Londres a la edad de 79 años. El escritor y novelista británico Herbert George Wells, autor de La Guerra de los Mundos y La Máquina del Tiempo, entre otras obras, por la que se considera uno de los padres del género de ciencia ficción, junto con el francés Julio Verne.

Las efemérides, 1978, Ramón Díaz, a la edad de 18 años, debuta en la primera división de River Plate. El delantero Ramón Ángel Díaz en el triunfo por 1-0 ante Colón de Santa Fe, con gol de Héctor Sosa en partido del torneo metropolitano en 1978. En River jugó 195 partidos, convirtió 93 goles, fue goleador de la selección argentina sub-20, campeona del Mundial de Japón 1979. Un día como hoy del año 1989, Hugo del Carril muere en Buenos Aires a la edad de 76 años. El actor, cantante y director de cine Hugo del Carril, Pierre Bruno Hugo Fontana Bertani, quien filmó 48 películas y se convirtió en la voz de la marcha peronista. Estamos hablando de Hugo del Carril, uno de los referentes de la propuesta a lo largo de la historia, ¿no? De tantas canciones que hizo, pero esta fue una de las más destacadas.

Por si no la habías escuchado completa, aquí estaba la marcha peronista en la voz de Hugo del Carril, a quien hoy lo recuerdan las efemérides. Un día como hoy del año 1989 muere en Buenos Aires.

0: Fidel Castro, en la localidad de Virán, en la región oriental de Cuba. El abogado y político Fidel Castro Ruz, líder de la Revolución Cubana el 1 de enero de 1959, derrocó al dictador Fulgencio Batista, fue primer ministro hasta 1976, cuando se lo eligió presidente de los consejos de Estado y de ministros de Cuba, hasta que en 2008 traspasó el gobierno a su hermano Raúl Castro. El 13 de agosto, día de la creación de la Academia Argentina de Letras, un día como hoy de 1931, nacía en Buenos Aires la Academia Argentina de Letras, institución que desde entonces se encarga de estudiar, cuidar y difundir el buen uso del idioma español en nuestro país. Mantiene lazos con la Real Academia Española y con todas las academias del mundo hispanohablantes, siendo parte de una gran comunidad dedicada a preservar y enriquecer nuestra lengua.
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0: Mientras lo venimos escuchando a Hugo del Carril, nos vamos a quedar en aquella época. Hoy se recuerda la muerte de Herbert Wells. Fue un escritor, novelista británico, y este señor hizo La Guerra de los Mundos, una novela de ciencia ficción escrita, ¿sí?, por él mismo, publicada en 1898. Narra la invasión de la Tierra, específicamente de Inglaterra, por parte de marcianos tecnológicamente muy avanzados. La invasión, los marcianos llegan en grandes cilindros metálicos que caen del espacio. Al salir despliegan temibles máquinas de combate gigantesca de tres patas, los famosos trípodes, equipadas con un rayo calórico devastador y un humo negro venenoso contra el ejército británico. No puede hacer nada. El caos, la infraestructura y la sociedad humana se desmoronan rápidamente. La población entra en pánico y trata de huir masivamente. El desenlace, cuando la humanidad parece derrotada, los marcianos comienzan a morir repentinamente. No son vencidos por las armas humanas, sino por bacterias y microbios terrestres, ante los cuales su sistema inmunológico carecía por completo de defensas. Obra que trasciende el mero entretenimiento y funciona como una crítica social profunda de su época, ¿sí? Wells invirtió el rol del Imperio Británico, hizo que los lectores de la mayor potencia colonial del mundo experimentaran en carne propia la sensación de ser invadidos, masacrados y colonizados por una fuerza tecnológicamente superior y despiadada, y desafía la idea del ser humano como la cumbre del universo, recordando la fragilidad de nuestra civilización ante las fuerzas de la naturaleza o del cosmos. Reflexiona también sobre los peligros del desarrollo tecnológico descontrolado y deshumanizado. Esta obra tuvo mucha repercusión. Recordemos que cuando escribió esta obra no existía aún canales de televisión ni redes sociales. Empezaba de a poco la radio. La radio empezaba a tener auge porque en ciertos sectores del mundo tampoco la escuchaba toda la barriada, toda la popular. Los aparatos de radio estaban instalados en diferentes casas de personas terratenientes, de personas que tenían acceso a la tecnología en esa época, ¿no? No eran todos. Bueno, hubo algo muy particular que pasó. El 30 de octubre de 1938, en la víspera de Halloween, el director y actor Orson Welles realizó una adaptación radiofónica de la obra para la cadena estadounidense CBS o CBS a través del programa The Mercury Theatre on the Air. El formato, este fue de un falso documental, ¿no? Y es donde la radio ahí también marcó un momento y donde, como la imaginación fue, Welles decidió adaptar la historia para que sonara como una transmisión de radio habitual, interrumpida por boletines de prensa de último momento sobre extrañas explosiones en Marte y la caída de un meteorito en Groves Mills, en Nueva Jersey. El pánico, la transmisión sonaba tan realista, con efectos de sonido, con actores simulando periodistas histéricos y supuestos científicos o autoridades gubernamentales, que miles de oyentes que sintonizaron tarde la emisión creyeron que se trataba de una invasión alienígena.

alienígena real. Se generaron llamadas masivas a la policía, personas huyendo a toda prisa e incluso crisis de histeria. Aunque la prensa exageró posteriormente la escala del pánico para desprestigiar a la radio, el evento se convirtió en un hito histórico que demostró el enorme poder de los medios de comunicación masivos, ¿sí? Los medios de comunicación de masas, con todo lo que dicen, causa un efecto en la gente, ¿sí? Y en la sociedad, en la población. Y en ese tiempo, al no haber redes sociales, solamente se creía a lo que sucedía en la radio. Imagínate cómo repercutió esta obra, que bueno, hasta los gobernantes salieron a decirle a Welcome, ¿Cómo podés transmitir eso? ¿Cómo podés hacerlo? Y todo lo demás, ¿no? Pero bueno, esta obra trasciende el mero entretenimiento y funciona como esta crítica social profunda de la época. Como para que tengas en cuenta el impacto también que causó y que de alguna manera también la radio y los medios de comunicación influyen en nuestro día a día.

0: 11 de la mañana, 59 minutos. Sandro Dúo se llamó este material. Ahora se habrá hecho un gran trabajo Sandro con Alejandra Guzmán. No sé si se habrán juntado a grabarlo o habrán sacado las voces de uno del otro. No sé, ya vamos a averiguar cómo ha sido todo este esta reproducción de material. Pero verdaderamente es un gran trabajo y sigue vigente el gran gitano en todos los corazones, ¿no? Se viene el cumpleaños de él cuando el 18-19 de agosto se lo va a recordar. Vamos a ver si podemos hablar con las fans. Bueno, señoras y señores, estamos casi cerrando nuestra edición de esta jornada. Una jornada que ha sido atravesada por el frío, con un día que ha marcado principalmente una temperatura baja. Sigue marcando temperatura baja. Abrigarse, a tener cuidado con la gripe, con la faringitis, con todo eso, porque tenemos que pasar agosto, ¿sí? 5 grados 8 décimos de temperatura, 67% la humedad, el pronóstico parcialmente nublado, ascenso de la temperatura, vientos leves del noreste, heladas parciales, nevadas débiles en cordillera. Cuando dicen ascenso de la temperatura es como para darnos ánimo a la gente de contingencias climáticas, porque una máxima que se puede esperar en 14 grados o 13, pero que no va a superar más de eso, ¿no? Sabiendo que para nosotros algo lindo sería llegar a unos 20, 25, pero bueno, ahí estamos. En este agosto va a estar frío y unas máximas de 15 aproximadamente para lo que resta de la jornada, 15, 16, de aquí el lunes puede que haya frío, lluvia también, el domingo también mayormente nublado, frío, descenso de la temperatura, lluvias aisladas, nevadas moderadas. Para este domingo 16, una máxima de 10 grados, una mínima de 5, y para el sábado va a estar parcialmente nublado, ascenso de la temperatura, vientos leves del sector sur, desmejorando hacia la noche, precipitaciones que se inician en el sur provincial y nevadas moderadas en cordillera. Para el lunes también se espera mayormente nublado y frío, descenso de la temperatura, lluvias y nevadas moderadas en cordillera, máxima 8 grados. Recién el martes va a ir mejorando la temperatura, ¿sí? Mejorará la temperatura también de ambiente en la casa, porque están llegando las boletas de luz, de gas, y además si vos te atrasás a la semana te están enviando la boleta de pague o le cortamos, pague o le cortamos, pague o le cortamos, y hay muchos casos que algunos pagaban 80, 90, ya muchísimo de luz que uno pagaba probablemente entre 40 y 50, hoy por hoy le han llegado 150, 200, 300, y de ahí para arriba, ¿sí? Estaba viendo un informe en el Canal 9 esta mañana. ¿Cuántos comercios? Han cerrado más de 41.000 kioscos. Se ha cerrado el hipermercado Libertad. 23 años ha estado en la provincia de Mendoza. Dijo, no, ya está. ¿Sí? Y así, muchos locales en la ciudad de Mendoza que están cerrando. Guarda también con esto de endeudarnos, ¿sí? Porque la mayoría que uno va sobreviviendo en el día a día, se va endeudando, pidiendo préstamos, pero después devolvés 3, 4 o 5 veces más. Esto también está sucediendo con las tarjetas de crédito. Quienes te brindan a contado, por ejemplo, si vos vas a comprar una camisa y te sale, te dice, si la pagás en efectivo te sale 20, si la pagás con crédito, con tarjeta de crédito, te sale 38 mil, es decir, tenés como un recargo casi del 100% si pagás con tarjeta, es como si te compraras dos camisas, es tremendo, así que tengan cuidado porque hay muchas vidrieras que están poniendo cuotas, por ejemplo, si vamos al caso de un microondas que sale 200.000 pesos y te dan 19 cuotas, por ejemplo, de 19.000 pesos. ¿Cuántos son 19 cuotas? Es el doble de lo que vos estás pagando. Así que guarda con la publicidad engañosa, guarda con estirar. Si no, es igual, lo voy a pagar en 19 cuotas, en 24 cuotas. Pero acuérdate que estás pagando 2 o 3 microondas más. Así que tengan cuidado, hagan las compras conscientes, busquen las ofertas, que alguien te dé 3, 6, 12 sin interés, que se pueda responder respetar eso, porque si no vas a pagar tres veces más, dos veces más el mismo producto. Y esto es lo que se está dando a conocer. Yo estaba viendo algunas vidrieras ayer así como relojeando, y muchos te ponen oferta de campera, de pantalón, y te dicen, bueno, no sé, vale 15 mil pesos un pantalón, pero llévatelo en 19 cuotas de tanto y pagás el pantalón 50 mil pesos. Es tremendo. Y si lo pagás en efectivo también hay otro precio. Una cosa de locos que todavía no podemos comprender esa cuestión, ¿no? Como que están dando a conocer qué puede suceder más adelante. Bueno, las 12, ya nos vamos. Tengo un comentario más y nos vamos. Vamos. Lárgalo.
1: Hola, Nicolás, buenos días. Ricardo de Godicruz.
0: Hola, Ricardo.
1: Para saludarte y hacer un pequeño comentario. ¿Viste que están llegando las boletas de la luz, del agua, del gas, con todos estos aumentos impresionantes? Y después tener que escuchar a nuestro querido y benemérito presidente decir que nadie nos puso un revólver en la cabeza para que nos endeudáramos. Habría que decirle a ese señor que hubo una firma de una alta autoridad que permitió los aumentos. Con esos aumentos nos pone no un revólver en la cabeza, nos pone un cañón, el hijo de muy buena madre este de nuestro querido presidente, hijo de buena madre, porque él parece que no fue parido, así que me hago responsable de lo que digo. No es que nadie nos obligó a ponernos un revólver en la cabeza, él nos puso un cañón en la cabeza directamente. Y te felicito por la marchita que pusiste recién. Un abrazo, hermano.
0: Un abrazo grande. Gracias, Ricardo. Gracias por tu comentario. Bueno, ha sido la imagen negativa que está teniendo el presidente con estas últimas decisiones. Realmente es empieza a tener que, tiene que cambiar estrategia o tiene que escuchar al pueblo, principalmente. Esto de reprimir, de golpear, de golpear, a mandar a golpear a gente en Jujuy, por ejemplo. Estaba viendo cómo a los pueblos originarios le están quitando tierras, ¿no? Esto de la venta, de la ley. Si el pueblo no sale, igual salen y protestan, y hay para eso sí. ¿Sabes cuánto vale esas bombas de humo que te largan de los gases lacrimógenos? Bueno, todo eso, y cuánto después te lo dicen el operativo, cuánto salió, millones por limpiar, por esto, por lo otro. Pero si se hicieran las cosas mejor, nadie saldría a protestar. Estarían algunos planificando el fin de semana de vacaciones, estarían comprando, no estarían cerrando su negocio, al contrario, estarían abriendo. Hay muchas pymes que verdaderamente están cerrando por el hecho de que no pueden ni siquiera pagar los impuestos, están muy elevados, ¿sí? Y todos los días, todos los meses nos aumentan las cosas. Realmente eso es inflación. Habían prometido que en agosto iba a ser la inflación cero. Si ustedes quieren fijarse, cuando uno empieza a scrollear en las redes, fíjense los videos donde hay muchas contradicciones del presidente de la nación prometiendo una cosa, diciendo esto va a pasar y después otra, ¿no? El hecho de cobrar en dólares, el hecho de el Estado, el hecho de achicar, pero por otro lado vemos algo que también nos indigna un montón sobre cuestiones que nos investigan, el caso Adorni, que fue y que sigue siendo tan investigado, y esas cosas que te dicen como para, no sé, para entretenerte, ¿no? Que encontraste una herencia de 500 mil dólares en un pendrive, una cosa extraña. Pero bueno, esperemos que la justicia también se pueda despedir. El tema de los universitarios que siguen haciendo paro. Tres veces, ¿sí? Se autorizó, la justicia dijo, tienen que pagar, tienen que aumentarle, y nada, ¿no? Toda una rebeldía. Entonces, de ahí empieza todo. Si nadie cumple la ley, entonces, ¿en qué país estamos? Es una cosa increíble. Las 12, gracias por todo, que la pasen bonito. La semana que viene, si Dios así lo permite, el martes, nos volvemos a escuchar. Un feliz Día del Niño para todos los peques y a disfrutarlo por sobre todas las cosas, ¿sí? Chao. Que la pasen bien, buen fin de semana.

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0: estamos listos y dispuestos para ponerle gente hasta las 3 de la tarde. Sonando el Rey David Ortiz. Esto es Dale que va. Anteriormente sonaba Banda Registrada, la voz del Pipo, Desesperado. Y ahí nomás enganchadito si supieras. Bueno, querida audiencia de Mendoza. De Mendoza. ¿Ya está haciendo algo?
1: Estás cocinando.
0: Vamos.
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0: Papá.
2: En vivo, loco.
0: Te lo presentamos, controles técnicos, se puesta en el aire. Llega desde la Valle. Zona inhóspita. Usted vive ya llegando a media agua. Por atrás. Sí. Ah, no tan lejos. No, no. Llegando a. ¿Cómo dice? No.
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0: Ah, usted vive llegando por atrás, pero al puesto San Carlos, ya entrando al fitosanitario. Claro, ya casi San Juan. Usted es más sanjuanino. Me parece que es sanjuanino usted.
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0: A ver, diga tortita. Diga semita, es sanjuanero. Es sanjuanero, usted, papá. Ya lo saqué. Usted es más sanjuanero. Bueno, pero no importa. No importa que sea sanjuanero o mendocino. Lo importante es que usted pone buena música. Lo tenemos al señor Luis el 8 del Rosario Olmedo. Poniéndote la mejor música aquí en la mañana de las populares. ¿Todo bien, Lochito?

Acá Cristina Elizabeth tapado de... ¿Qué es lo que se...? Sintético. No, yo decía... Bueno, vámonos. ¿Cómo? Piloto. No, una campera. Ya le puso una campera. Mónica Cristina Campera. Encuerada.

¿Eso es cuero o es...? Ah, cuero, cuero. A ver, no es necesario que pongan, se va a quemar la campera, no le pongan el encendedor así. Ajá, no se quema, ah, porque es cuero, claro. Bueno, está... No, no es necesario que pruebe el pantalón a ver si se quema una piel. No, no. No se quemó. Entonces es cuero. Hizo la prueba a la Mónica Olivares para que vieran que no era hueva, era cuero lo que tenía puesto. Bueno, está bien, entonces sí le creíamos de todas maneras. No era necesario hacer esa prueba. Mire, si lo habían cuenteado a usted y no era cuero eso y se prende fuego acá dentro. ¿Qué hacemos? Y la producción, no, también, discúlpeme, el Casa Publicidades, nuestro amigo, el señor Juan, sobrino de campeones de boxeo, de campeón mundial, y dice Juan José, Juan José de la Olla. ¿Es verdad que usted es sobrino del boxeador, el campeón mundial de la olla? Me parece que anda mintiendo. Ya lo vamos a ver si algún día le preguntamos. No sé cómo podemos hacer para preguntarle a de la olla si usted algo de él. ¿Cómo que no lo va a conocer? No, ah, no sean bolas, deje inventar. ¡Dale, puto! ¡No lo vamos bolas! ¡Ahí va! Y la producción, el señor... Bochín Suárez y sus hermanitos. Los Colorau, los Coloretes Suárez.

Bueno, voy a dar una pequeña oportunidad para que empiecen a jugar, porque hay unos premios espectaculares, como por ejemplo colchones Fragapane, que te regala el colchón de una plaza con almohada para el nene, claro, por el Día del Niño. Y para que los grandes, para que los grandes no se sientan mal, diga, pum, y nosotros nada, dos hermosos almohadones. ¿Mm? Por un lado, vamos a regalar. No, todos juntos, perdón, es así. ¿Cómo? Ah, por un lado, bien. A un participante, bueno, que se lo den a un niño, pues. Hagámoslo así, primer premio. Hagámoslo así, dame bola, Mónica Olivares. Primer premio. Colchón de una plaza con almohada. Segundo premio, dos hermosos almohadones. ¿Qué? Lo puede poner en la cama el nene, si es lindo. Después se lo regala la mamá. Después seguro que se lo agarra a la mamá. Pero bueno, no importa. Primer premio, colchón con almohada. Con el dibujo del hombre araña. Ya le puso el turco, ¿eh? Era mentira, el hombre araña. Con el dibujo del hombre araña. Aquí. O el capitán escarlata. ¿Se acuerda del capitán? Los niños van a decir, ¿quién es el capitán? El único que conocemos es en los niños el Capitán América. ¿Quién es el capitán escarlata? Era un dibujo que veía yo cuando era chico, imagínate. Ya ni hiciste el Capitán Escarlata.

0: rompió, pero anda, anda a ver, consultar a la Rosita. No te quedes con que se te rompió el colchón y no tiene arreglo. Anda ahí, va a ir el querido Fragapane, te lo mira, va a la casa. Va a la casa y te dice, a ver, no, tira a mí. No, no le sirve más, señora. No le sirve más el colchón, tiró, qué sé yo, déjeselo para su marido cuando se porta mal, que lo hace dormir en la afuera. Castíguelo que duerma ahí. O tírelo que duerma el perro. O también te va a decir el querido Fragapane, Salvatore, te va a decir, mire, tiene arreglo, sí, tiene arreglo, se lo llevan en la mañana, a la noche, ya tarde, noche, ya lo tenés listo y arreglado con todo material de primera calidad y nuevo. Todo nuevo de primera, sí, primer nivel, todo lo que te pongo. Yo me hice arreglar un colchón, me quedó espectacular. Sí, me cambiaron unos resortes del colchón que yo tenía del lado mío, era. Sí, no, ya no podían. ¿Viste los resortes cuando ya se te rompió? Que me hundió. Me acostaba, loco, quedaba ahí metido entre los resortes. Aparte, en la mañana cuando... Ya empezamos el negro, ¿no? Aparte, cuando me levantaba en la mañana, el resorte marcado ahí. Lo sé, hasta que me decidí llamarlo a Fragapane.
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0: Bueno, y no era vida ya lo que pasaba durmiendo con esos resortes del colchón roto.
1: 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El negro no puede.
0: No se me movía un pelo porque me quedaba quietito donde vuelve a levantar. Vio que se rompe los resortes, queda hundido usted. Así me como metido para abajo a la cama.
1: No puede dormir.
0: Entonces me ponía ahí sobre la parte donde ya el resorte vuelve a hacer como presión. Pero el otro resorte me daba ahí, ¿sabe dónde le iba? Bueno, ahí. Y cuando me levantaba a la mañana, la pobre. ¡Qué dolor de! Me dolía hasta las pestañas. Y decidí llamarlo a Fragapane. Vino Fragapane con su ojo clínico, lo miró, viene con un... Sí, viene preparado, viene con un maletín, como un médico, viene. Es un doctor de los colchones, como un cirujano, mira. Así que yo le hice pasar para la pieza, ahí está, le digo, el colchón, digo, ahí está el colchón. Lo miró Fragapane, así, movía la cabeza para todos lados, digo, no sirve más el colchón, la puta. Lo volvió a mirar dos veces, lo examinó, sacó el bisturí, peló, hablaba solo, no sé qué, el querido Fraga, me miró nuevamente firme a los ojos y dice, tiene arreglo turco. Menos mal. Bueno, se lo llevó en la mañana y a la tarde noche ya lo tenía espectacular. Y de esto le estoy hablando hace un tiempo largo. No, muy bien, Fraga, hágame caso. No estés más especulando ni pensando, voy a tener que comprar un colchón nuevo. Hay muchos colchones que tienen arreglo, sí, te lo dejan nuevo, ¿cómo se llama? Coté, ¿no? Bueno, eso que cubren los colchones, no sabía nada. No tengo memoria para nada. Bueno, vio el coté, ¿cómo se llama? Cotillón, no, cotillón es otra cosa. Bueno, el que cubre el colchón te pone nuevo, todo hermoso. Que también había traído un nieto mío, lo había orinado, entonces estaba marcado, me lo cambiaron, todo espectacular. Y quedó espectacular. ¿Cómo dice? Sí, no era uno, mi nieto era chico. Sentimos, yo digo, tranquilo que me está quemando la espalda. Era que se ve pobrecito, de chiquito, se había meado en la cama. Así que bueno, pero también lo solucionamos ese problema. Todo me lo dejaron nuevo, ¿no? Por eso consúltelo. Bueno, eso tenemos, un premio por un lado. Tenemos el querido Parodi, Emilio Parodi. 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Bueno, tiene la mejor carne, anda. Carne novillo espectacular. Sí, el otro día vino mi tío, el Pacón. Mire, usted se va a reír, señora, va a decir, este está mintiendo. No, es verdad. Usted sabe que él tiene, bueno, como muchos pueden tener dentadura, tenía el comedor. ¿Le habían puesto el comedor? Sí, ¿por qué no, Juan de la Olla? ¿Por qué no, Juan de la Olla? Mejor... Está bien, él se había hecho el comedor nuevo. ¿Qué tiene de malo? Nada. Peor anda con lo que...

falta en los dientes o destruido. Él se había hecho todo el comedor. Pero ¿qué le pasó a mi tío? Justo teníamos una saca que le voy a decir la verdad, me había obsequiado para hoy. Entonces venía mi tío. Cuando lo veo entrar a mi tío, ¿qué le pasó hoy día que tenía que venir con el comedor ese espectacular que le habían hecho? Me lo comió el perro. ¡No me diga! Sí, dice, viste que tengo el baño al fondo, sí. No estaba la pasta de dientes. Dejo los... ¿En serio lo que yo estoy contando? Dejo mis dientes postizos. No se ría, no sea boludo. No se ría, en serio, que estoy diciendo. Está bien, porque si vos te lo tenés sacado, te lo tenés que lavar, todos los dientes postizos, claro. No tiene nada de malo. No tiene nada de malo, o sea, no, no. Bueno, ¿qué pasó? El baño en el fondo. Dejo la puerta abierta del baño. Voy adentro de la casa a buscar la pasta de dientes que no estaba. Cuando veo al perro, me estaba comiendo los dientes postizos, las mulas, no paré. Bueno, tío. Bueno, y se armó el asado que estábamos comiendo de Parodi y el tío lo comió. Sí, sí, sí, en los dientes postizos. Blandita la carne, el tío, qué rico, che. Bueno, hablaba, decían, con la. Qué bueno que está, decía el tío. Cada caricia que le das me mata. Así que decía el tío, qué blandita, qué blandita. Yo entre meses, y eso que le falta el comedor, le digo, me imagino. Bueno, ahí se lo hizo, ¿no? Que también, mira, yo le hago propaganda a todos. A todos le hago propaganda. ¿Y sabe a dónde lo mandé yo? A la Romerito, sí, a la Romerito acá. Sí, vaya ahí. Acá la señora es dentista, Romero el apellido, Romerito, le digo, pues la conozco de chiquita. La Shell sigue por la misma vereda, ahí está. Ahí está el consulto y hace una dentadura espectacular. Ahí fue el tío en pocos días de soltería. Sí, espectacular. Parecen los dientes de él, el hijo de puta. Y nunca más dejó la dentadura postiza en el baño. Del Hondo. Nunca más dejó la dentadura postiza en el baño del Hondo. Bueno, señoras y señores, basta, por favor. Bueno, ese es el otro premio. Te regala un kilo de costeletas. Sí, un kilo de costeletas. Un kilo de costeleta bien blandita. Y te regala también. Eso va todo junto también. O sea, no, va todo junto. Un kilo de costeletas. Y te regala 2 kilitos de asado por el Día del Niño. ¿Eh? Estoy muriendo. Es un lindo premio, sí. Porque lo olvides. Viste que las costeletitas te vienen para la semana. Vos te comés el asado y ganaste. Te comés el asadito. Con festejando el Día del Niño en casa, que el domingo va a hacer mucho frío, y después las costeletitas te las dejas para la semana. Así que gracias, querido Emilio.

Bueno, no, Juan de, no le, mire, Juan de la Olla, no hable cosas. ¿Cómo va a ser que los dientes postizos de mi tío tenían comida, por eso el perro se lo comió? No se hace, no hable esas cosas. ¿Cómo le iba a quedar entre los dientes comida? Que bueno, se lo iba a lavar, que el perro le comió los dientes. Los dientes postizos. No, no se pinchó con nada porque eran de un material vivo así que parece como que es la encía. Claro, no, no, de, sí vienen unos que son de titanio, no, eso no, no, lo otro es. No tenía tanta plata, tampoco el tío, tampoco se ha hecho uno de estos. Gracias, mi amor, muy rico el mate. Gracias, Alejandro, un beso. Gracias, mi amor, me han traído el matecito espectacular. Bueno, señora, dice, basta, no conté más nada al tío, dice el Alejandro. Bueno, para que la gente sepa. Bueno, señoras y señores, tengo que arrancar. Esos son los premios que tenemos. Lo que le quería decir, tengo el tema que empezamos ayer. ¿Se acuerdan? Todavía yo no dije ayer si era, si le habían pegado o no. Debía dar la posibilidad, estaba fácil, con el tema del Berry, ¿se acuerdan?

0: Qué lindo tema. Bueno, ahí va. Sí, sí, vamos a ver si lo podemos decir.
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0: Bueno, vamos a ver si lo podemos hacer. El tema que estábamos jugando ayer, que era el tema al berre. Vio que jugamos con el tema al revés, que vos me tenés que decir quién lo canta y todo eso. Bueno, vamos a ver si lo podemos hacer. El mismo tema. Ah, como me diga la... Ah, dice, ¿qué dice usted, Mónica Olivar? ¡Que no! ¿Por qué no? No se puede, usted dice, porque ya más o menos la habían pegado. Ah, bueno, pero para darle más... Le damos una oportunidad más a la gente.

0: se robó.
1: Bueno, dele, juguemos con el mismo tema, por favor. Bueno, atención, autorizado por Mónica Olivares, vamos a jugar con el tema Alberre. Ayer al final nos dijimos que era si le estaban pegando o no. Vamos a volver a jugar con el mismo tema. Es para darle oportunidad para que ustedes puedan ser finalistas por todos estos premios, porque si no, no pueden participar. El que ayer, supuestamente, el que ayer cree que le ha pegado, puede seguir llamando hoy día, pues va a tener dos oportunidades, ¿eh? O sea, va a tener más oportunidades que los otros. Bueno, ¡vamos con la canción! Esa es la canción Alberre. ¿Quién canta? Ah, la otra. La otra. Tienen que decirlo bien el nombre del cantante o el nombre del grupo. ¿Ah? No así como porque muchos lo escuchan de pasada y empiezan a, dicen más o menos lo que... No, tienen que decirlo bien. Nombre del grupo... Nombre bien del grupo, no lo digan la mitad del nombre del grupo, pues no lo van a tomar. ¿Cómo, Mónica? No lo va a tomar. Ah, bien, bien. Tiene que decir bien el nombre del grupo o del cantar y el nombre bien del tema. ¡Va, tema al aire! Adiós. ¡Lárguelo!
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1: ¡Ese es el tema! Ese es el tema por el cual estamos jugando en el día de hoy. Déjáselo un poquito más. ¡Listo! ¡Córtela nomás por las hileras! Bueno, entendido. Dígalo bien, porque si no, no se lo toman, ¿eh? Porque ya está muy fácil. Voy a escuchar a María. Voy a arrancar con la María Esther por la tarde. A ver qué dice la María Esther. Yo le voy a... ¿Podemos decir si lo dijo bien o mal? ¿Podemos dar una manito con la María Esther? ¿Piensa jugar ella? A ver qué dice. Vamos, a ver.
3: Hola, chiquito. Soy María. Quiero participar. Sí. Y el tema de ayer era...
1: ¡No, el Dios!
3: El Santo Cachón. Los cánteros bajadores del vallenato.
1: ¿Quién? A ver, vuélvemelo para atrás.
3: Los cánteros bajadores del vallenato.
1: ¡Los ravioles!
3: Los cánteros bajadores del vallenato.
1: ¡Sácamelo a la María Esther, por favor! ¡No! ¡No, María Esther! ¿De dónde ha sacado ese nombre? ¿De dónde sacó ese nombre? ¿De dónde ha sacado eso, María Esther? ¡No, no! La ponemos de nuevo a la María Esther. Los ravioles de vallenato. ¿Quién son los ravioles de vallenato?
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1: A ver, por...
3: Hola, chiquitos, quiero participar.
1: Ahí vamos a dar la pista.
3: El tema de ayer era el Santo Cachón, los cánteros bajadores del vallenato.
1: ¡Sácamela, por favor! ¡Ya está, sacala! ¡Sácala, por... ¡No, nada que ver! Nada que ver, María Esther, nada que ver. ¡Ay, cómo me hace rabiar la María Esther! ¡Ahí mandó otro mensaje! ¿Qué dice la María Esther?
3: Del vallenato son bajadores del vallenato.
1: No se entiende, María Estela. A ver, mandalo, no.
3: 2478.
1: No, no se entiende, María Estela. Mire, dice tú, te.
3: Bajadores del.
1: No se entiende, María Estela. Farol, le dice ahora. Por favor, mándelo bien, bien.
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1: A mí que la María, ustedes dicen que quiere ganar la María Esther, como sea. ¡Vamos, ahí mando otro!
3: Los embajadores de vallenato.
1: Los embajadores. Déjamela ahí nomás. Déjala ahí nomás, por favor, no quiero rabiar más. No quiero rabiar más con más nada.
6: Buen día, Turquito. Acá estamos escuchando la radio hermosa, está todo muy lindo, está un poco frío, pero con la música pasa el frío. Que siga muy bien, vamos esperando a participar por los premios.
1: ¡Tiene que jugar! Bueno, venga, abuela. ¿Cómo dice abuela? ¡La tengo con la María Esther! Bueno, abuela. Así era cuando íbamos a los bailes juntas. Siempre ella decía, voy a bailar con este, voy a bailar con el otro, decía la María Esther. Siempre igual la María Esther. Ah, ¿usted la conoce? Sí, sí, éramos amigas, íbamos a los bailes juntas. Abuela, pero la tengo con la María Esther.
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0: Curiquito, Turquito, buen día. Acá buen día. Martín, 871, la última 3. Vamos para ese premio.
1: ¡Dale, papá!
5: Bien, quiero desearle un hermoso día lleno de bendiciones.
1: Gracias.
5: Bueno, muchas un poco ronca, pero bueno.
1: Muchas gracias.
5: Me gustaría que me pasaras un tema de Gary, bueno, cualquiera.
1: Diga, búscame Gary.
5: Un saludo a los oyentes, a mi familia Somero, y que tengan un excelente día. Muchas bendiciones, éxitos, Nico.
1: ¡Epa, el Nico era ese!
5: ¡Buenos días, Turco!
1: ¡Ay, está! Me estaban poniendo el del Nico. Bueno, ahí va el mío. Mira.
5: ¡Buenos días, Turco! Sí, de Guamayén. Quiero participar por el premio. Mis últimos números son 43-72 y mi hijo Jorge, 29-19.
1: Bueno, pero juegue.
5: Turco, quiero decirle lo mejor del mundo. Éxito, muy linda la radio. Pasame un tema cualquiera de Gary. Bueno. Gracias, Turco. Bendiciones.
1: Gracias a usted, mi amor. Pero no jugó, no jugó, al final no dijo nada. ¿Cómo se llama el tema? Hola, Turquito, buen jueves, soy Silvana de Luján de Cuyo. Participa. Ah, que esto era antes que empezáramos a jugar. Te pido un tema de Dale que va, mis últimos 4-15. Bueno, vamos con otro, por acá. Ya están jugando. Ahora juegan, ahora juegan. Ahí va, ahí va. Ahí va, ahí va.
7: Hola, Turquito, buenos días.
1: Buen día.
7: ¿Cómo estás? Bien. Hola, María Esther, mi número 2916. Sí, el tema es Santo Cachón. Lo cantan los embajadores de vallenato. Embajadores de vallenato. Hasta luego.
1: ¿Cómo dice? Pegó en el palo y sale para afuera. ¡Ay, no me di! Bueno, hasta acá, ¿cuánto le han pegado? Uno solo, no me di, una vergüenza. Uno solo. Uno solo le ha pegado. ¿Y lo de ayer cuánto? Cuatro de ayer, cuatro, hermano, ¿en serio? Estamos mal.
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1: Vamos más, ¿quién se va a llevar el colchón, las coteletas y todo? Y al final, por favor, jueguen bien.
9: Mira, nene, las coteletas las comemos nosotros.
1: No.

0: Puede ser mejor si no gana nadie, nene. La coteleta te la preparo yo. No sea así, abuelo. No se puede. Mira, la abuela ya se las quiere.
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0: Bueno, 261-45-45-047. Tema Alberre nuevamente. Y vamos a los temas. Vamos primero con esto. Vamos. Enseguida lo cambiamos, me dicen por acá. Bueno, dale, dale. Bueno. Bueno. Arranquemos nomás. Arranquemos con una guaracha. Ahí va, guaracha, guaracha.

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0: esto se va poniendo lindo.
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0: ¡Esa!
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0: ¡Qué buena canción! ¡Muy buena!

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1: ¿Quién pidió por ahí al ángel de la canción Gary?

10 de agosto del 2024. Querida mía, quisiera contarte en esta carta esas cosas que a veces, personalmente, no es que no me atreva, sino que me cuesta mucho decirte.

0: a levantar nuevamente esta semana, Germaín. ¡Ojo! ¡Ojo que se viene Germaín en cualquier momento!
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0: 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La voz de Germaín.

0: gracias.
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0: 261-45-45-047. Enseguida seguimos jugando. Seguimos jugando por más. Por más. ¿Cómo dice? Quiero más, quiero más. Y vio que ayer le contaba. No, nadie todavía lo sabía hasta ayer. Hasta ayer nadie lo sabía, papá. El tío Turco te lo contó por la radio. Bueno, te lo cuento de nuevo. Ahí va, escucha. Escucha.
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0: Vio el tío Turco, le va.

Bueno, todo esto llega a la provincia de Mendoza. Tío Turco les va a regalar entraditas. Pero bueno, vamos a lo que tenemos que ir. Vamos a lo que tenemos que ir. Sí, Rosita, ¿qué está escuchando, Rosita? ¿No escuchó la introducción que hizo el querido Fraga, que va con su ojo clínico hasta con el bisturí va a la casa para ver si tiene arreglo el colchón? ¿Dónde estuvo escuchando, Rosita? ¿Qué estuvo escuchando? No me estuvo escuchando la Rosita. La introducción que hice, que fui aplaudido por la audiencia, dice, qué bien, loco. ¿Cómo vendé, hijo de puta? Así me dijeron, Rosita, dice, ¿cómo vendé, hijo de puta? Qué bueno que sos, sos un león vendiendo Durax. No me escuchaba la Rosita. Pucha, yo que creía que estaba escuchando toda la introducción que hice. Bueno, señoras y señores, tengo que seguir. No puedo parar. Vamos a lo que tenemos que ir. Vamos a lo que tenemos que ir. Tema Alberre. Nombre del grupo o el cantante y nombre del tema. Ese es el tema. ¡Bueno! ¡Bueno, bueno, no, negro! ¡Cortala, loco, cortala! Nos vamos a ir a lo que tenemos que ir. Pero antes escucha que recuerdito. Recuerdos en la mañana. Somos cuarteteros, pero también somos bolicheros de aquella época. A ver si te acordás de esto. Un poquito, déjáselo. Well, my friends, the time is coming. Temazo, ¿eh? Raise the roof and have some. Temazo, throw away the work. Ya se vienen los mensajes de voz. Let the music play on, play on, play on. Everybody sing, everybody dance. Ahí viene. Ahí viene. ¿Te acuerdas que se hacía un pasito medio salsero con ese? Se bailaba junto ese tema, sí. Y el paso era medio salsero. Sí, señor, ahora me estoy acordando. Gracias, Capitán Espinilla. Ahí viene. ¿Te acuerdas el pasito? ¿Cómo era? Era, claro, le daba una vueltita, sí. Temazo. Arrimabas, claro, arrimabas. Gracias, Capitán Julito, Capitán Espinilla. Ya no tiene más espinilla. En esa época le decíamos el Capitán Espinilla, tenía espinilla por toda la frente, le brotaba el huevo. ¡Qué hormona que tenía el Capitán Espinilla! Sentí. Ahí viene.

Y te voy a regalar un poquito de un tema. Sí, de algo de rock nacional. Buscame uno bien que le llegue a la gente. Bien, diga, hijo de mí, qué temazo. Leonardo del Richie toda la noche. Y ahora escucha, ponelo. Manitos arriba, señoras y señores, te traemos recuerdos. Recuerdos que te hacen doler el corazón, te refrescan el alma. Porque alguna vez lo viviste, alguna vez lo bailaste, lo cantaste, te enamoraste, te casaste.

0: Los Enanitos Verdes, ¿qué temas? En su esplendor de Los Enanitos Verdes, en su esplendor. Sumar tiempo no es sumar amor. Qué buena canción. Qué grupo. ¡Mendocino, papá! Hace poquitos días atrás se juntó Cachorro López, se juntó David Lebón, sí señora, sí señor, subieron al escenario y creo que en uno de esos días se acercó Charlie y entre los tres volvieron a juntarse e hicieron este tema, lo cantaron nuevamente. Te lo dejo un poquito. Un lleno total, dice que fue una delicia hacia los oídos. Recuerdos, infinitos recuerdos. Pero te lo dejo un poquito, escuchá.
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0: Oh.
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0: yo diría una de las mejores versiones.
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0: Una de las mejores versiones argentinas. Escuchá lo que es esto.
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esa versión? ¿Qué letra? ¿Qué canción? ¿En qué habrán estado inspirados estos grandes cantantes argentinos? ¡Por Dios!

tremendo. Tremenda canción. ¿Le gustó, señora, señor? ¡Qué recuerdos, por Dios! ¡Bueno, tengo que seguir! ¡Ya está! ¡Bueno, basta! ¡Se emocionó la Mónica Olivar! ¡Le quedó un tema! Esto lo estuvieron juntos. Una fusión que hicieron Maramá y Vilma Palma. El tema Auto Rojo, claro. Lo que tenemos que ir, sí, señoras y señores. Tema Albarre. ¿Quién lo canta o nombre del grupo y nombre de la canción? Buena. 13:54 minutos. ¿Estás? Sí, no te equivocaste. 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

0: Dos embajadores de Ayanato, mi nombre es Víctor.
1: ¿Qué es lo que dice?
0: Dos embajadores de Ayanato, mi nombre es Víctor. Ocho, 87. De Guaymallén. Ahora que he insertado en esto. Me cansé de escuchar ese tema. Era, yo me lo cantaba, pero... buen día, Coito. ¿Cómo amaneciste?
1: Bien, bien, hermano.
0: Espero que haya amanecido bien, que has dormido bien.
1: Sí, de 10. Bueno, ¿qué pasó? No le pegó esta señora, dicen así. Mónica Olivera dice, no le pegó. Bueno.
2: Turco, buen
1: a
2: día.
1: Ver. Ah, buen día. Señor.
2: La canción se llama El Santo Cachón y lo cantan los embajadores vallenatos. Alejandro con el vallenatos. Alejandro con el 5772. Cambio y fuera.
1: Cambio y fuera. ¿Cómo?
3: Sensación. Hola, Turquito. Muy bendecido día jueves. 6.4.828 y Gabriel 7.759. Queríamos participar por los premios. Y el tema es El Santo Cachón de los embajadores en vallenato. Dale, Turquito.
4: Hola, Turquito, soy Ricardo.
1: ¡Eh, compañero!
4: Es El Santo Cachón.
1: ¡Compañero!
4: Y el intérprete, los embajadores vallenato. Y mi número
1: compañero.
4: Es 0831. Un abrazo, hermano.
1: Un abrazo.
4: Pues, suerte, compañero.
1: ¡Suerte, compañero! ¡Qué bravo! ¡Oh! Permiso un ratito, que cante el señor Miguel Conejito Alejandro. Amor. Tú. Tú la más bella. Qué lindo pa' cuartetear temas que dan set.

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0: Este es el popular de la semana. Ya estás cocinando.
1: Ya estamos cocinando, sí, ya estamos cocinando. Bueno, señoras y señores, 14 se va a ir a las 2 y media. Si no se haga problema, se va a ir a las 2 y media. Che, salud para Luisito Lavizari. Le encantó los temas de...
2: él y me ha contado que tú no has podido.
1: Le encantó los temas de Germain hace un ratito, hermano. Bueno, gracias, querido Luisito Lavizari, hermano. Saludos grandes para ti. Bueno, vamos a seguir jugando. ¿Qué es lo que dice el turco por acá? Hola, turquito querido, ¿cómo estás? El santo cachón y lo cantan los embajadores del vallenato. Vamos a ver si hace. Hola, Turquelio, hola, mañoso. ¿Qué hace, mañoso? El Pablito Escudero, mira. El tema es el santo cachón y el grupo se llama Los Embajadores del Vallenato. Me parece que te lo... Bueno, no voy a decir nada. Anotame, el Pablito 362, si puede pasar algo de lucra o desacatados. Gracias. Ya te mando desacatados.
3: Buen día, turco.
1: Buen día.
3: Quisiera participar por el... por los premios.
1: Bueno.
3: El tema es... el santo cachón y lo cantan los embajadores vallenatos. Mi nombre es Rosa y mi número son 2278. Muchas gracias.
1: ¡Besitos!
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1: 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Bueno, sigamos. 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
5: Hola, turco, buen día. Se llama el Santo Cachón, los embajadores vallenato. Soy Cintia, 5702.
6: Quería participar.
1: La Volturero.
6: La canción se llama el Santo Cachón. Lo cantan los santos vallenatos.
1: ¿Quién lo canta?
6: El número del 7084. Saludo para Lorena, para el Chala Lepra y para el barrio Paraguay.
1: ¡Aguante!
6: Bendición.
1: Gracias, querido.

que lo hemos pasado. ¿Cómo? ¿Tenemos más mensajes? No puede ser. Bueno, dale, enseguida lo escuchamos. Dale, déjamelo un poquito. No me lo cortéis. A Walter Romero. En su paso por la rumba, Río Cuarto, esto grabadito en vivo. Caseritas del Turco.

0: buena.
1: Un popular de aquellos, uno retro.
2: La morena.
0: ¡Ojo! ¡Oh!
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0: El Dani Guardia. En su paso por la barra. Estamos cerquita al final, señoras y señores. ¡Qué mañana, qué mediodía! ¡Por las populares! Tocame el recuerdo de Pablito Robasolo, por favor. Dale, subilo.

Te voy a regalar un recopiladito de temas del recuerdo. ¿Quieres? Pablo Rabazzolo en su paso por Trulalá. El siempre recordado Pablito. El ángel Trulaliro.

0: espectacular.
1: Me encantó, papá.
0: ¡Sigue!
1: ¡Sigue! ¡Esto se viene a Mendoza! ¡Esto se viene!

0: Turco va a tener entraditas, va a tener la bestia, tiene.
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0: Va a estar mortal esa noche. Déjame un poquito esa canción, déjala, un temazo. ¡Es un temazo! Vuelvo al chimento que tengo por ahí, chimento cuartetero.
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0: Parece ser.
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0: Búscamelo ahí, algo de caseritas tengo ahí.
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0: Parece ser que se han juntado.
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0: Parece que se juntó el Wallah.

0: Se juntó con el Flaco. Se juntó con el Flaco. Se juntó con Lisandro, parece.
1: 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No me llores más,
0: preciosa mía. Y parece ser que... que se va a volver a juntar el sabroso de siempre.
1: Se juntaron y se quiere que hagamos desastre un poquito más. Calmemos. Calmemos cosas que ya no son. Vamos, vamos. Sin llave. Suena Lisandro. Poneme a Lisandro, poneme a Lisandro. Lisandro, Lisandro. Ahí va, Lisandro, ahí va. ¡Ahí está Lisandro!

0: está sonando Lisandro, parece ser bueno, puede ser, este es un chimento que tenemos nosotros, es lo que se mueve en el ambiente cuartetero ya, al final parece que se van a juntar. Te regalo un poquito, escucha ahora.
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0: El Wallah.

Wally. Lo amo, me encantan todos. Mirá acá, lo amo, me encantan todos los temas que canta grande Wally. Esto nos manda Romina. El gran Wally Mercado, la voz elite del cuarteto. ¡Ah!

0: lo mejor, Wally, que se junta el Wally, claro. Se junta el Wally, una por todas. ¡Wally! ¡Dale, papá! Bueno, señoras y señores, estamos cerquita al final. Te voy a regalar otra cosita que vamos encontrando por acá. Pero nos vamos a San Luis Capital. Vamos a acordarnos un poquito de aquellos grandes éxitos. ¡Ciega! Llega el Nico, ¿te acordás, Nico?
1: Festejando los 44 años de la banda.
0: Este en su paso por la banda, los playeros.
1: No nos vamos a cansar de agradecerle a la gente de San Luis Capital, obviamente. Por el aguante de tantos años, San Luis, carajo. Muchas gracias, San Luis. A la gente de la provincia de Mendoza. Muchas gracias a los amigos de Córdoba. Sí, señor. A la gente de la provincia de Córdoba, a la gente de San Juan. Sí, señor. El que no lo canta es un gobernado. El que no lo canta es el más cornudo de la noche. Se viene el momento central de la noche, donde todos ponemos fiesta, le ponemos onda y esto queda todo grabado, todo registrado. ¿Dónde está?

0: Hola, buen día. Acá te mando un saludo grande a la gran Radio Imperio, la mejor radio de Mendoza y la mejor radio de la Argentina. Acá le dejo una canción mía.
1: ¿Quién se ha tomado todo el vino? ¿Quién se ha tomado todo el vino?
2: ¡Qué bravo!
1: ¿Para qué me invitas? ¿Ya ves cómo me pongo?
2: ¡Qué grande, Marcelito!
3: Un día te repito, la canción se llama Santo Cachón y lo cantan los embajadores de vallenato colombianos. Son mis números son 3810. Gracias, te lo agradezco por todo. Bueno, gracias por tu intro, que sigan muy bien, truco.
2: Dale, querido.
3: Nos hablamos, ¿eh?
2: Gracias. Señoras y señores, hemos llegado al final. Se le pasa el micro al Locho.
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5: Hola, Turco, soy Alicia, quiero participar. Mi número es 7659. Poneme el tema de Franco Simón, respiro, dale.
2: Bueno, Alicia.
6: Vos sabés que... los copos han hecho un piso aquí.
2: Mamá, hasta la mano.
6: Estamos, hemos terminado. Y estamos tomando una pesa con el Masi. Y dos.

0: Messi.
1: Loco, mae. Y puede que no tiene un no es todo mal. Poner la firma ahí. No tomo más vino.
0: No tomo más, es una pesa.
1: No sé por qué, pero me está jodiendo el hipo.
0: ¡Oh, liga!
1: ¿Puedes poner algo de la mona que menos que se tomó todo el vino? Esa es la música. No es otro que el hipo.
0: ¡Sentí el San Juan, por Dios! No, ¡aflojele al escabio!
1: Yo me voy a meter. ¿Qué me tengo?
2: Dame un trago.
0: ¿Qué es lo que habla?
2: Salud, Tuco.
0: Salud.
1: Salud, eso tema que he puesto.

0: Hola Turco, buenas tardes. Soy José, quería participar. El tema es El Santo Cachón y el grupo que lo canta es Los Embajadores Vallenatos. Las últimas tres son 6:40 y quería pedirte un tema de La Mona, si puede ser El Enamorado. Ponelo, Turquito. Un abrazo.
1: Hola Turco, quiero participar. El grupo se llama Los Embajadores Vallenato. Las últimas tres mías son 0:35, las de mi hijo
2: 650.
1: 650. Saluditos a María, mi mamá.
3: Hola Turco, buen día. Habla Ernesto de Russell Macu. Está muy bueno la radio, muy buena la música. El Santo Cachón, el Vallenato, canta Ernesto de Russell Macu. ¡Viva el Imperio! Está muy buena la música. Mi número es 7974. Ernesto de Russell Macu.
4: Sí, señor, sí, señor. El tema es El Santo Cachón. Bueno, y muchos decían una cosita. Vamos a decirlo bien cómo es. Lo cantan los embajadores del Valle.

0: vallenato. Los embajadores del vallenato lo cantan. Bueno, los que lo dijeron bien pasaron a la final. La María Esther, ¿cómo? No, la María Esther lo dijo bien. Muy bien, María Esther. Ahora, María Esther. Más o menos fue la que arrancó el concurso del día de hoy. Primero no se lo entendía hasta que lo dijo muy bien. Bueno, nos vamos, señoras y señores. Que Dios me lo bendiga a cada uno de todos ustedes. Ya sabe que pase lo que pase en sus vidas, siempre, pero siempre, traten de ser felices. Recuerde que de la vida a la muerte el paso es nada, tan solo un suspiro. Por eso, viva, viva, y no pare de vivir. Que la última cartita, lo más hermoso, lo tenemos bajo el brazo de la vida. La última carta. Vivila bien y seguramente te van a ir muy bien las cosas. Y no te olvides todos los días, cuando amanezca y mires al cielo, ¡gracias, Dios mío! Hasta aquí nomás. El verdadero show
1: si no consigue a nadie
0: de la locomotora guasapera. Claro que sí. Por las populares y no por cuál. 98.7 Cadena Popular Mendoza. 99.5 Imperio, la más popular de todas. ¿O te cabe alguna duda? A esta altura de la historia, como lo digo yo. Será hasta mañana. Chao, hasta la próxima.

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0: No, para. A ver, fuerte los aplausos para el Nico y para todo, qué locura, fuerte los aplausos.
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Muchas gracias.

0: tremendo, divinos. ¡Fuerte el aplauso para ellos! ¡Fuerte!
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1: Buenas noches para todos. Vamos a cantar esta bonita canción.

0: Casudo. Un nuevo integrante de la familia Conga. Así es.
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1: ¿Hay algo sonando ahí? Quiero ver todos los celulares arriba, loco. Si esto sale bien, va a ir a YouTube. Así que, quiero un fuerte aplauso para Pablito.

0: ¡Aplauso para Pablito Lescano!
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0: ¡Grosos y los hay, Dios! ¡No puedo creer que
1: gracias.
0: Estás acá!
1: Un
0: te
1: placer para mí.
0: Mucho.
1: Gracias por la invitación y sigan disfrutando de la mejor voz que tiene el continente en la movida tropical. Muchas gracias. Buenas noches.
0: ¡Aplausos
2: enormes! CumbiaMóvil.com.
0: Bien fuerte que se escuchen los aplausos. Es un genio. Un genio. No pensé que con este tema iba a solucionarle la vida a nadie, sino que es para que vean que estamos todos unidos por la misma...
2: En este invierno...
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0: Quevedo. Te quiero, amiga.
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tremendo para seguir, por supuesto, para continuar. Vamos a hacer un temazo, pero para eso, como siempre, le pedimos a todos ustedes que sean parte de nuestro show. Vamos a apagar todas las luces y vamos a encender la linterna de todos los celulares. A ver, Movistar, linternas encendidas. Linternas encendidas, todo, todo, todo, todo, todo. Iluminamos la noche del Movistar y vamos a cantar todos juntos. Y vamos a disfrutar y cantar esta canción en la noche del tercer Movistar.